0: Hasta aquí llegamos con su programa Las Arranca Polvo de la Tarde en Radio Chalatenango 1290 Amplitud Modulada. Le invitamos para que nos sintonice en nuestra próxima ocasión. Por hoy, solo nos resta decirles muy buenas tardes.
1: Se pulsó un mariachi. Y de él han venido desgranándose una cascada maravillosa de sonidos que han formado en el pentagrama musical de la tarde la presencia del programa más bonito con la mejor música norteña. 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Esperamos lo haya disfrutado al máximo con su familia y amistades. Y no nos queda más que decirle muchas gracias por su fiel sintonía y buenas tardes. 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
5: A todos ustedes, queridos hermanos y hermanas, hemos llegado al viernes 9 de octubre. El Evangelio está tomado de San Mateo, capítulo 10, de los versículos del 16 al 23. En aquel tiempo Jesús dijo a sus apóstoles: yo los envío como ovejas entre lobos. Sean pues precavidos como las serpientes y sencillos como las palomas. Cuídense de la gente, porque lo llevarán a los tribunales, los azotarán en las sinagogas. Lo llevarán ante gobernadores y reyes por mi causa. Así darán testimonio de mí ante ellos y ante los paganos. Pero cuando los enjuicien, no se preocupen por lo que van a decir o por la forma de decirlo, porque en ese momento se les inspirará lo que han de decir. Pues no serán ustedes los que hablen, sino el Espíritu de su Padre el que hablará por ustedes. El hermano entregará a su hermano a la muerte y el padre a su hijo. Los hijos se levantarán contra sus padres y los matarán. Todos los odiarán a ustedes por mi causa. Pero el que persevere hasta el fin se salvará. Cuando los persigan en una ciudad, huyan a la otra. Yo les aseguro que no alcanzarán a recorrer todas las ciudades de Israel antes que venga el Hijo del Hombre. Palabra del Señor, gloria y honor a ti, Señor Jesús. El Señor Jesús nos da un envío misionero y a dar testimonio en donde se esté. El testimonio no es tanto fingir una actitud cristiana, sino que el testimonio verdadero sale desde las raíces más profundas del ser. La vida cristiana no es un escenario al cual nosotros nos subimos y comenzamos a actuar de una manera distinta a como actuamos en la vida ordinaria. Ese comportamiento es bastante dificultoso en algunos ambientes. Y por eso el Señor nos dice que nos envía como ovejas entre lobos, una amenaza constante. Y por eso el Señor nos dice: sean precavidos como las serpientes y sencillos como las palomas. Es decir, el Señor no nos está diciendo, como hay unas espiritualidades a veces en este momento, que todo es solamente querer disfrutar y gustar del Señor, ¿no? El Señor nos está dando un envío misionero, y en ese envío misionero es el testimonio de la vida cristiana y el anuncio de la palabra del Señor, por supuesto. Pero ahí van a venir las contradicciones por gusto o disgusto de cualquiera, pero van a aparecer en la vida cristiana de cualquiera de nosotros y de todas las gentes, porque vivir de acuerdo al Evangelio contradice los intereses de otras personas, donde hay corrupción, donde hay situaciones de dudosa reputación, en los casos en donde pues se vive la oscuridad o en oscuridad, porque se quiere vivir haciendo cosas al antojo personal que no coinciden pues con los intereses de solidaridad y de reino, en otras palabras. Y por eso van a llevar a los cristianos, como sucedió recién pasado el acontecimiento Jesús, a los cristianos los van a llevar a los tribunales, los van a difamar, les van a hacer juicios. Pero como bien dice Jesús acá en este evangelio, no hay que estar preparando la defensa. Si me dicen esto, si me atacan por aquí o por allá, voy a hacer esto o lo otro. No, el Espíritu Santo inspirará lo que hay que decir, y la verdad que hay miles y miles de testimonios de cristianos perseguidos que ante sus perseguidores han dado una palabra de fuego porque quema hasta las entrañas de quienes lo escuchan, y de valentía en la persecución. Pensemos en el caso de nuestro querido mártir y profeta San Oscar Romero, que el Espíritu le inspiraba. Así que la persecución forma parte de la vida cristiana también, la contradicción. Por eso, como les digo, rehuyamos de esas espiritualidades difusas en las cuales pareciera que solo importa yo y el Señor. Si bien es cierto, Dios y yo, y el servidor del Señor es importante, pero estamos para contribuir al anuncio del Evangelio, ese Evangelio que es asamblea, que es sinodalidad, que es crear fraternidad, que esa fraternidad universal que tanto nos enseñó nuestro amadísimo Papa Francisco. A todos ustedes en este día viernes, que le bendiga el Dios Todopoderoso, que es Padre, Hijo y Espíritu Santo. Amén. Y quiero saludar a mi gran amigo Víctor Manuel Martínez, que ayer estuvo de cumpleaños y a mí se me escapó saludarle. Siempre, entre tantas cosas, se pierden algunos detalles. Les pido disculpas. Y también quiero saludar y orar a la vez a Yanira Patiño, que ha tenido una operación, una cirugía, de la cual se va recuperando, pero lentamente. Ella quiere que oremos para que el Señor le restablezca la salud prontamente para hacerse cargo de sus ocupaciones como cristiana y como trabajadora. A todos, un feliz viernes.
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2: Son las 6 con 30 minutos.
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2: Son las 6:59.
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2: Son las 9:04.
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1: Bueno, señores, sean bienvenidos al sábado 10 de octubre. Y ahora se preguntarán, ¿pero por qué está Mari Monterrosa? Era justo y necesario, señoras y señores. Así es que en cabina del 1290 de Radio Chalatenango se apodera Mari Monterrosa. Claro que sí, para complacerles con cada uno de sus éxitos musicales. Así es que desde ya yo les invito para que nos agregue al WhatsApp 7574-5663. Mano a mano para arriba, que se sienta, señores, esa alegría que ya llegamos al fin de semana, ¡qué rico! Yo sé que muchos esperan el sabadito con ansia, señores, después de una jornada laboral súper extensa. Así es que qué mejor que usted también se conecte con Radio Chalatenango. Estamos sonando ya a través del www.radiochalatenango.com.sv. Así es que no hay excusas, ¿ok? Si usted se encuentra en el extranjero, por favor, escríbame. Dígame, ¿cómo están esos ánimos del sábado? A ver. Así que, señores, les doy la bienvenida. Y recuerde que va a ser un turnito bastante bonito. Bastante, bastante bonito, porque aquí vamos a complacer de todo un poquito. Sí. Bueno, aprovecho para saludar a toda nuestra bella gente de San Pablo, Tacachico, señores. Otro nivel, me encanta. Así es que vamos avanzando ya a 9 de la mañana con 7 minutos. Por acá también aprovechamos a saludar, claro que sí, a Ricardo. Ok, gracias. Y por supuesto en Suchitoto que tenemos buena audiencia, saludos especiales. ¿Cómo vamos en el sábado? Cuénteme que somos Radio Chalatenango, su radio, su estación de confianza, esa que le complace con los éxitos musicales. También esos recién sacaditos del horno, qué bonito suena el sábado con Mari Monterrosa. Vámonos con buen ritmo.

es. Bueno, señores. Compa. Mujeres. Compa. Compa. Los hombres. Compa. Y eso es lo que me encanta de cada uno de los turnos, señoras y señores, de Radio Chalatenango, porque la audiencia ya está más que conectadísima. Eso me encanta, no saben cómo disfruto. 9 de la mañana con 11 minutos, 9 con 11 minutos en el territorio chalateco, señoras y señores. Y aprovechamos también para saludar a nuestro querido fiel oyente y seguidor de Radio Chalatenango, hasta la bella ciudad de Aguilares, Paulito, Paulito, por ahí lo tenemos. Gracias, gracias por estar en sintonía de La Chalateca. Así es que recuerde que usted también puede escribirnos al 7574-5663. Bueno, Mari Monterrosa, es un gusto, un placer enorme. Bueno, los voy a dejar con esta canción que me la habían solicitado, sí, sí, sí, señores, a través de las redes sociales. Disco y Playa, Comando Tiburón, que suene en Radio Chalatenango.

qué bonito, señores. Gracias, gracias a usted que está en sintonía de Radio Chalatenango. Es lo máximo el recibir cada uno de los mensajitos. ¡Qué bonito! Saludos para Silvita. Hasta Cantón El Tule, como siempre, la muchacha por ahí. Me encanta. Por ahí también dice Paulito, hasta Aguilares. Esa no, Mari, porque no traigo saldo, recuerdos de mi ex. Dice, ay, ay, ay, ¿qué pasó ahí, Paulito? ¿Qué pasó? Ya lo pasado ya no tiene que estar pues afectando su presente, ok. Así es que gracias a todos los que se están reportando. Y antes de disfrutar de esta canción, Flor Dormida de Luis Ángel, déjeme decirle que en Radio Chalatenango queremos que todos se enteren de su marca o emprendimiento con nuestras cuñas radiales, perifoneo, activación de marca y muchísimo más. 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Con gusto nuestro personal va a estar atendiendo todas sus inquietudes. Así es que vámonos con esta canción buenísima, 9:24 a.m. Me encanta. Saludos, miren, yo ya me iba, señores, escúchenme, mejor dicho, yo ya me iba a complacer con esta canción. Pero me están enviando más mensajitos el Coyolito Tejutla Chalatenango. Ay, el cantoncito bonito. Así es que me voy, 9:24 a.m. Ay, ay, ay, ya caen los mensajitos, las llamaditas, permítanme. Bueno, mientras tanto me voy, los voy a dejar por acá con este tremendísimo éxito musical de Luis Ángel. Súbale volumen, somos Radio Chalatenango en el sábado.

Bueno, señores, 9:27 y a esta hora me complace también saludar a una persona muy especial, claro que sí, un fiel oyente de Radio Chalatenango. Hasta San José Las Mesitas por ahí está escuchándolos el Chaparrito. Y ahí nos estaba solicitando también esa canción, buenísima canción de Los Temerarios. ¿Por qué te conocí? Ay, ay, ay. Así es que para el Chaparrito, o sea, San José Las Mesitas, directamente esa canción, 9:28 y 28 minutos.

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6: Claro que sí, nuestro mayor regalo es contar con su fiel sintonía. En Radio Chalatenango valoramos. Valoramos a cada una de las personas que se van conectando a nuestra frecuencia del 1290. ¡Qué bonito, qué bonito! Bienvenidos a todos los que están a través del www.radiochalatenango.com.sv. La verdad, nos sentimos emocionados. Y Mario Monterrosa, ¿cómo que no? ¿Cómo que no? Bueno, señores, aprovechando el espacio para saludar a más personas que se encuentran en el extranjero. Saludos hasta Texas. Saludos hasta Denver también por ahí. La fiel sintonía, Edenilson, eso. Y aprovechando también, por acá tenemos desde el extranjero también a nuestro querido amigo Carlitos. Dice, si nos podemos complacer con la canción Al Otro Lado del Sol, dice, de Los Temerarios. Ok, ya vengo complaciendo. Mientras tanto también, aprovechando las 9 de la mañana con 35 minutos, señores, para que a partir de las 10 de la mañana no se pierdan Guanacos de Corazón. Ay, sí, sí, este espacio dedicado pues para nuestros artistas salvadoreños. Así es que vayamos pensando qué tipo de música salvadoreña, ojo, cumbia, ¿verdad? No puede faltar en este programa tan especial de Radio Chalatenango. Así es que nos vamos con Tus Mentiras, que suene bonito los Bukis en el sábado 10 de octubre. Ay, ay, ay, súbale, súbale.

Y cómo no, señores, estar contentos acá en Radio Chalatenango si la audiencia en el extranjero está respondiendo como realmente nos encanta. Para Carlitos, ahí le va Carlitos, al otro lado del sol, ay, ay, ay. Mientras tanto también ya se reportó un fiel oyente, el portadito. Como dice el guerrillerito, saludos hasta Texas, Rigoberto Peña. Por acá también, saludos hasta Maryland, para Marlene y Kimberly. Por ahí están sintonizando Radio Chalatenango, dice. Así que gracias, pajaritos, se les agradece un montón. Ahora sí, es momento de escuchar a los temerarios. Pero también me solicitan aquí mi eterno amor secreto. Ay, ay, ay, ¿quiénes más tienen un amor secreto? A ver, es el momento para confesiones, sí. Me encanta. Al otro lado del sol suena a las 9 de la mañana con 41 minutos. Del territorio salvadoreño. Saludos, repórtese con Mari Monterrosa.

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Bueno, sí, señores, en Radio Chalatenango ya 12 minutos y llegamos a las 10 de la mañana, así que nos vamos preparando porque ya venimos con nuestro programa especial Guanacos de Corazón. ¿Usted sabe qué significa eso? Significa que todos sus éxitos musicales de nuestros artistas salvadoreños van a sonar acá en Radio Chalatenango, ¿ok? Así es que puede ir alistando ya la canción favorita que le encanta. Y con gusto, y a las 10 de la mañana también nos vamos con una pequeña transmisión en Facebook para que usted también pueda a través de la transmisión hacer sus solicitudes musicales. ¡Cumbias salvadoreñas! Ay, ay, ay, recordando esos tiempos, señores. 9 de la mañana con 49 minutos. Por acá, en Texas. En Texas me estaban solicitando mi eterno amor secreto, ¿ok? Así es que me voy complaciendo con gusto. En Radio Chalatenango somos más, qué bonito.

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2: Son las 10 con 2 minutos.
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Bueno, sí, señores, y efectivamente en Radio Chalatenango arrancamos con todos los poderes para escuchar esas cumbias salvadoreñas. Para escuchar, claro que sí, a nuestros artistas. Recordemos que este espacio es para eso. Así es que desde ya les doy la cordial bienvenida, por supuesto, al 7574-5663. Por ahí usted puede hacerme llegar las peticiones musicales. Recuerde, cumbias 100% salvadoreñas. Así es que estoy lista para recibir esas peticiones musicales. Recuerde que estamos también transmitiendo a través de Facebook para que usted también interactúe con nosotros, para que usted también pueda dejarme por ahí también un mensajito bonito, su solicitud musical de las cumbias salvadoreñas. Y precisamente vamos a arrancar con este reconocido artista. Ay, como que no, señores. Este artista, pues, que con años de trayectoria en la industria musical ha logrado destacar y poner en alto a nuestro país, El Salvador. Vamos con Marito Rivera con este tema musical, Cuando Acaba el Placer. 10 de la mañana con 6 minutos. Súbale, somos Radio Chalatenango. Bienvenidos.

señores, vámonos a seguir disfrutando de esas cumbias. ¡Qué barbaridad! Esas cumbias que le ponen más ambiente al sábado. Me estaban solicitando esa canción, pero seguidamente también tengo a los hermanos Flores. Mientras tanto, les doy la más cordial bienvenida a todos los que están conectados a través de Facebook. Saludo para nuestro querido fiel oyente y seguidor Federico López. Por ahí dice, con todos los poderes. Eso, gracias, gracias. Sí, sí, sí, estamos con todo. En Radio Chalatenango, recuerde que acá estamos para complacerles. Ok, mientras tanto, 10 de la mañana con 10 minutos. Súbale volumen, que somos la poderosa, la número uno de la zona norte.

se me sube hasta la cabeza, señores, la cerveza. Saludos especiales para Mariano Pineda, saco Jutepeque. Saludos al colega por ahí, siempre activo, me encanta, me encanta. También aprovecho el espacio para saludar a Tommy García Funes. Está conectado a través de Facebook. Eso, me encanta, gracias por estar acá acompañándonos. Permítanme, por acá tengo a Toñito Tejada. Hola, mi chalateca, dice, acá disfrutando de tu programa. Primero Dios, estaré pronto en mi querido Chalatenango y mi querido pueblo, dice, lechero de agua caliente. ¡Ay! ¡Qué bonito! Bueno, primeramente Dios, que se le va a concretar ese sueño, Toñito Tejada. La fe es la que siempre debe mantener activa. Así que gracias, gracias. Dice, con todos los poderes, prima. Claro que sí, es sábado, señoras y señores. Es un día especial para que la pasemos rico. Sí, sí, sí, salud. No, señores, recuerden que sábado y domingo va a estar en cabina Mari Monterrosa, así que tenemos mucho por disfrutar, ¿ok? Me voy disfrutando con esa canción, está bien buena. Ajá. Porque me la habían solicitado a través del 7574-5663. Porque recuerde que Radio Chalatenango también suena en el www.radiochalatenango.com.sv. Me voy con los hermanos Flores, que suene bonito.

0: cuántos.
1: Pero miren, con la bendición, señores, de que en realidad vamos bien, vamos bien. Así que recuerde que Radio Chalatenango está para complacerle. Mientras tanto, vamos a finalizar esa con esa canción. Estás...
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1: No recuerde, Chalatenango, solo por unos segunditos. No me cambie, que somos la estación de los chalatecos.
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1: Ok, señores, y en Radio Chalatenango seguimos con ese feeling de sábado. Claro que sí, porque ustedes se merecen lo mejor de lo mejor. 10 de la mañana con 21 minutos. Agradecemos cada uno de sus mensajitos. Desde la distancia, nuestra querida audiencia, qué bonito, son lo máximo, así es. Entonces me voy complaciendo con Raza Band, con ese tema musical buenísimo, la verdad. En la orquesta San Vicente. No nos cambie porque somos Radio Chalatenango 7574-5663. Nuestros teléfonos en cabina habilitados para recibir todo tipo de peticiones musicales. Eso sí, estamos en nuestro programa Guanacos de Corazón. Recuerde, solo éxitos, solo cumbias salvadoreñas. Este es su espacio para que usted pueda reportarse con Mari Monterrosa. ¡Vámonos! ¡Con Barato, pues!

0: Y está barato. ¿Quién me quiere comprar el corazón barato? La raza van sonando en Radio Chalatenango, 10:25. Bueno, señores, aprovechamos para saludar a nuestra audiencia que está conectada a través de Facebook. Éxitos. Y dice por ahí Waltercito Robles que quiere que le saludemos a su hijo, dice Mateo Robles, quien se fue a vacacionar, dice, hasta Francia. ¡Qué bonito! Miren, qué suerte la de este cipote. Bueno, esperamos que todo marche súper bien para su hijo, Waltercito Robles. De parte del personal de Radio Chalatenango, me encanta. Dice por acá, Gerber Rivas, coloque música, dice, de los Inolvidables, del grupo Inolvidable Algodón, dice. Ok, con gusto vengo agregando más. Ok.
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0: Hasta WhatsApp, saludos también. Para hasta Tutultepeque. Me encanta la sintonía, señores. No. Eso, estamos con todo. Recuerde que estamos en Guanacos de Corazón y es momento de sonar éxitos musicales de José Lora. Claro que sí, José Lora con su tema Atol de Lote. Buena, buenísima. Así es que súbale volumen, repórtese 7574-5666.
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6: 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Bueno, señores, es momento de escuchar al Pura Uva. Al Pura Uva, saludos al Chaparrito, hasta San José Las Mesitas. Por ahí estaba queriendo escuchar esa canción el caballero, así es que gracias por reportarse el WhatsApp. Gracias y bienvenidos a los que se están conectando. Dice por acá, ok, ya tengo en cola para que suene Algodón, y también a los que les gustan las pupusas, repórtense. Dice, saludos, Mari Salazar, saludos desde Colima, dice, ok, Colima, Suchitoto, Cuscatlán, qué bello, qué bonito. Saludos también para una princesa bella, hasta Alabama, Milena Monje, por ahí está conectada también, gracias. Dice, saluditos hasta mi lindo cantón San José, Chalatenango, especialmente para la niña Gloria Hernández de Erazo, de parte de su hijo Elmer Erazo. Vaya niña Gloria Hernández, por ahí está el saludito especial de parte de Elmer Erazo. Así que gracias, agradecemos cada uno de sus mensajitos. Ahora sí los voy a dejar con la chica de humo para que cantemos al máximo. Sí.

Bueno, sí, señores, y porque en Radio Chalatenango complacemos cada éxito que nos hacen llegar a nuestros números en cabina del 7574-5663, así como también informarles que si usted quiere acompañarnos, quiere visitarnos a través de nuestros perfiles en TikTok, como Radio Chalatenango y como Mari Monterrosa, váyase. En estos momentos hemos iniciado ahí una pequeña transmisión para que también nos acompañe, para que la pasemos rico. 10 de la mañana con 43 minutos. Es momento de sonar un poquito de algodón en su programa Guanacos de Corazón. Súbale volumen al 1290.

Y qué rico suena el sábado, dice. Están escuchando la buenísima música que colocan en Radio Chalatenango. Gracias. Mensajitos que nos llegan a través del WhatsApp 7574-5663. Me encanta, por más mensajitos así, señores. Bueno, señores, es momento también a las 6 de la mañana con 50 minutos de escuchar a Los Gallos Show con su tema musical, El Microbusero. Esta canción, pues, también me la habían solicitado desde el extranjero para el Caballero Robles. Y saludando también a todo el personal de la Ruta 41F que hace su recorrido desde Santa Eduvige, Soyapango. Y, ¿por qué no?, al transporte de la zona norte de nuestro país, a la Ruta 119 que hace su recorrido del Pollo hacia San Salvador y viceversa. ¿Dónde están? ¿Dónde están? Hello, ¿cómo está, James? Saludos especiales. Así que, señores, a toda nuestra linda audiencia del Paisal, San Salvador Norte, bienvenidos. Ahora sí, nos vamos con más música acá en Guanacos de Corazón.

Bueno, señores, saludos a todos los microbuseros, saludos a los de la ruta 125, dicen por ahí. Ok, ahí estamos sonando los Gallos Show. Me encanta, pero por acá a través de TikTok también me llega la petición musical. Todo tiene su fin, de la Junior Tropical Orquesta. Ok, vengo complaciendo también. Mientras tanto, también saludos especiales hasta Italia para Sonja. Dice que le encanta Radio Chalatenango. Eso, saludos especiales, gracias. Y un número con terminación 3975 dice: buenos días, puede saludarme a mi hija por estar cumpliendo años. Ok, ya vamos a habilitar ese espacio, ok. Mientras tanto, saludos, saludos. Recuerde que todavía puede hacernos llegar su petición favorita de cumbias salvadoreñas. Aquí estamos en Radio Chalatenango. Les acompaña Mari Monterrosa. Con gusto, vamos a seguir disfrutando de Guanacos de Corazón.

Y en Radio Chalatenango estamos recibiendo, estamos bien motivados, señores. Saludos para el Joker 513. Saludos especiales para Silvia, dice por acá, ok. Ya tengo cumpleañeros, tengo más cumpleañeros que están ahí, ahí en la lista de espera. Pero con gusto voy a venir haciendo sus saluditos respectivos. Mientras tanto, también le damos paso a otro de los éxitos musicales infaltables en este programa, Guanacos de Corazón. 11 de la mañana. Entonces, vamos a ir disfrutando esa canción de Salsa Clave. Y después me voy a un cortecito comercial. Por favor, no me cambie, porque estamos pasándola súper bien.

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1: Señores, y porque aquí apoyamos también, a nuestros artistas. En esta ocasión, a las 11 de la mañana con 8 minutos, es momento de escuchar uno de los tremendísimos éxitos musicales de Yanny La Porteña y su grupo 503, titulada La Vida es un Carnaval. Así es que complaciendo a la distancia a uno de nuestros seguidores y oyentes de Radio Chalatenango, Ronnie. 11 de la mañana con 8, súbale volumen en Radio Chalatenango porque eso se está poniendo buenísimo.

0: bonito, con sabor a caña, señoras y señores, un éxito más sonando acá en Radio Chalatenango. Y bueno, saludo para el número con terminación 6909, dice saludos a todas las mamitas de Chalatenango, incluyéndote a ti, dice, ay, gracias, gracias, qué bonito, me llega, me encanta, gracias al número con terminación 6909. Bueno, señores, es momento de seguir, por supuesto, acá en Radio Chalatenango, pero ahorita nos vamos precisamente con nuestros anunciantes. Recuerde que somos Radio Chalatenango, no nos cambie, porque se viene lo más bueno de disfrutar los últimos minutos de este su programa especial, Guanacos de Corazón.
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0: Bueno, gracias por ser parte de ese turno espectacular del sábado 10 de octubre en Radio Chalatenango. Gracias por sus mensajitos, por sus muestras de cariño. Bueno, señores, yo sé que muchos de ustedes recuerdan esa canción, La Cumbia del Peine, de la chanchona de Tito Mira. Pero antes de disfrutar, vamos a hacer un saludito especial para la princesa Jimena Jiménez. Un saludito hacia el Cantón Vainillas, el Carrizal Chalatenango, quien se encuentra cumpliendo años. Y precisamente su madrecita se siente más que alegre de poder celebrar su existencia. Así es que, de parte de su servidora también, muchísimas felicidades a la princesa Jimena, hasta el Cantón Vainillas, el Carrizal, en Chalatenango. ¡Qué bonito, qué bonito! Así vamos avanzando, 11 de la mañana con 22 minutos. Ahora sí, directamente con la chanchona de Tito Mira.

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3: Son las 11 con 29 minutos.
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3: Bueno, señores, y es un gusto estarles acompañando en el sábado con este su programa Guanacos de Corazón. Y vamos a disfrutar precisamente de la última media hora que nos queda. Sí, sí, sí, señores. Así que aprovechemos para que usted también me solicite su canción favorita, cumbia 100% salvadoreña. Es por eso que en esta ocasión nos vamos a ir recordando este éxito musical de la Orquesta San Vicente, titulada La Pregonera. Qué bonito, 11:32, que suena en Radio Chalatenango.

Bueno, señores, ya 11 minutos y por supuesto ponemos punto y final ya casi. Este es su programa especial, bonito programa, Guanacos de Corazón. Solo en Radio Chalatenango. Así es que, señores, me voy en esta ocasión con Malévola de Marito Rivera. Por supuesto, usted que está almorzando ya a esta hora, feliz provecho.

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1: Buenos días a todos ustedes, queridos hermanos y hermanas. En este sábado 10 de octubre vamos a escuchar un Evangelio corto pero significativo. Está tomado de San Lucas capítulo 11 de los versículos del 27 al 28. En aquel tiempo, mientras Jesús hablaba a la gente, una mujer dentro del gentío, levantando la voz, le dijo: «Bienaventurado el vientre que te llevó y los pechos que te criaron». Pero él le dijo: «Mejor bienaventurado los que escuchan la palabra de Dios y la cumplen». Palabra del Señor. Gloria y honor a ti, Señor Jesús. En lo personal, este evangelio me encanta porque es el germen de toda la devoción mariana. Quiero revitalizar esta idea porque ya desde los tiempos de Jesús había gente que proclamó a la Santísima Virgen bienaventurada, como esta mujer que ahora le dice: «Bienaventurado el vientre que te llevó». Y la Santísima Virgen, llega el Magnífica, dice: «Desde ahora me felicitarán todas las generaciones». En aquella mujer que sabe reconocer a Jesús como Mesías, que está escuchando cómo el Señor nuestro Dios, es decir, Jesús de Nazaret, está predicando, ella se siente gozosa. Le ha invadido la alegría desde los pies hasta la cabeza, como se dice comúnmente, y en el colmo de toda aquella alegría, ella hace una proclamación a la Madre de Jesús. ¡Qué lindo! De verdad que eso es lo que nosotros experimentamos como católicos o los que honramos la presencia de la Santísima Virgen María, que los regalos del Señor Jesucristo son tantos que cómo no honrar a aquella mujer por medio de la cual vino este Salvador. En esa mujer que hoy aparece en el Evangelio del capítulo 11 de San Lucas, de los versículos 27 al 28, ahí está en germen toda esta devoción que nosotros como iglesia le tenemos a la Virgen Santísima. Qué lindo es pensar que desde aquellos momentos ya había gente que se daba cuenta que el papel singular de la Virgen en relación al ministerio de Jesús, porque Jesús es tan extraordinario que la mamá tiene que ser bendita. Y es que siempre sucede así. Cuando hay un gran personaje y se presenta a la mamá de ese personaje, a la mamá de tal, ¡ay, todo mundo! ¡Ay, qué dichosa! Lo miro cuando, por ejemplo, ordeno sacerdotes, que las mamás de esos sacerdotes, y si fue con la mía también, la gente le felicita más que a veces que el que se ordena. ¿Por qué? Porque ha traído a este mundo a un siervo del Señor, a un sacerdote. Y así, ¿verdad?, podemos decir de que es una tradición tan humana de alegrarnos por aquellas madres del que nos han dado grandes personajes, las mamás de los santos, por ejemplo. Yo he tenido grandes amigos y amigas que cuando conozco a sus papás digo: qué bendición más grande les ha dado en su hijo, en su hija, en esta amistad que tenemos. Claro que sí, porque la verdad que los padres también participan de aquella gloria de sus hijos, porque al fin y al cabo en muchas ocasiones han sido los sacrificios de ellos los que han llevado a los hijos a ser exitosos. En este caso es algo distinto, pero sea como sea, la mujer proclama eso en nombre, podríamos decir, de todos los que honramos a la Virgen Santísima. Ya en tiempos de Jesús, miren qué cosa más linda, ya en tiempos de Jesús hubo personas que vieron el papel grandioso de la mamá de este joven que anda predicando por ahí, que se llama Jesús de Nazaret. Pero Jesús no se quiere quedar solamente en aquel aspecto biológico: sí, mi mamá, qué dichosa. No, él, como hace cuando también lo llegan a buscar: tu madre y tus hermanos están fuera. ¿Quiénes son mi madre y mis hermanos? Mi madre y mis hermanos son los que escuchan la palabra de Dios y la cumplen, es decir, los que hacen la voluntad de Dios. Y aquí Jesús vuelve a la misma idea. Dice aquella mujer, ¿verdad?, dichoso el vientre que te llevó. Pero Jesús dice: mejor bienaventurados los que escuchan la palabra de Dios y la cumplen. Queriendo decir Jesús que María Santísima es importante no solamente por haber sido su madre biológica, sino porque escuchó la palabra de Dios y la cumplió. ¿Cómo así? Sí, por ejemplo, cuando el ángel termina de darle el anuncio, el ángel Gabriel, ¿qué dice María? Aquí está la esclava del Señor, que se haga en mí según tu palabra. Y aquí, ¿qué es lo que dice Jesús? Más bien dichosos aquellos que escuchan la palabra de Dios y la cumplen. ¿Por qué? La Virgen es grande por ser la madre biológica del Señor, claro que sí, pero es más importante porque escuchó la palabra de Dios y la cumple. Que le bendiga el Dios Todopoderoso, que es Padre, Hijo y Espíritu Santo. Amén. En este día quiero saludar al Padre Jesús Antonio Miranda y al Padre José Mauricio Quijada, que hoy están cumpliendo 17 años de vida sacerdotal. El Padre Jesús, vicario en la parroquia Dulce Nombre de María, y el Padre José Mauricio, actual párroco en Arcatao. También hoy están cumpliendo 100 años de presencia las religiosas guadalupanas del Colegio Guadalupano. Muchas felicidades a todas ellas, estas queridas hermanas. 100 años de presencia ya en El Salvador. Y por otro lado también, hoy es el Día de los Psicólogos. Un saludo a todos nuestros feligreses, psicólogos y psicólogas, y especialmente los de la Clínica Diocesana que tenemos ahí, a la licenciada pues Abigail y la otra licenciada Gina también. A todos ellos, a todos los psicólogos, a los sacerdotes.
0: El Evangelio lo hemos escuchado gracias a Monseñor Osvaldo Escobar, obispo de la diócesis de Chalatenango.
2: Son las 12:13.

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3: Esta canción de mi amiga la jarocha Yuri. Y se la vamos a dedicar a todas esas amigas que se quitan el novio.

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3: Es la 1:02.
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8: 7574-5663. Y con sus mejores éxitos, el Atardecer Ranchero de Radio Chalatenango, nos complacemos en presentarle a los amos y señores de la música norteña, los triunfadores, los alegres de Terán. Respetable auditorio, señoras y señores, muy buenas tardes. Bienvenidos al espacio de Los Alegres de Terán.

correcto, señores. En Radio Chalatenango arrancamos ya con esos éxitos, estas joyitas que no pueden faltar. Así es que cuando llegamos a la 1:05, vamos a arrancar con este buenísimo éxito musical de Los Alegres de Terán. Súbale volumen, repórtese al 7574-5663.

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3: Y hasta dijiste que también.
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0: Bueno, señores, y en Radio Chalatenango seguimos con esta jornada de buena música, recordando esas rancheritas que no pueden faltar. Una de la tarde con 18 minutos. Y entre las peticiones tenía esta: amor derecho. Así que continuamos con más. Nuevamente proporcionales el número en cabina para que usted también nos llame y pueda solicitar su canción favorita. Nuestro WhatsApp
1: 7574-5663.

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1: 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Y de inmediato, arrancamos con nuestra primera entrega musical, gracias al gentil patrocinio de Acaicomac.

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1: Y es momento de subirle volumen al 1290 de Radio Chalatenango, porque estamos disfrutando de las rancheritas. A la 1:44 PM, continuamos con más saludos a toda nuestra bella audiencia. Hasta Cantón Colima, por ahí reportan. Me encanta, así como también saludos especiales para don Andrés. Hasta Los Pinares me estaba diciendo por ahí. Eso, me llega que esté activado con Radio Chalatenango. Bueno, señores, vamos a disfrutar entonces de Chabelita. A la 1:45, súbale y solicite su canción favorita al 7574-5663.

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nos encanta recibir cada uno de sus mensajitos a través del WhatsApp. Saludos al número con terminación 9712. Reportando la fiel sintonía hasta Tejutepeque Cabañas, dice. Me encanta, gracias. Y hasta Tejutepeque se va esta canción. Era bonita, bonita. Así es, así suena de bonito. Radio Chalatenango.

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4: Son las 2:03.
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2: Con sus mejores éxitos del norte y para toda la zona norte, otro estelarísimo programa en su atardecer ranchero de Radio Chalatenango. Aquí están ya con nosotros el sensacional Dueto América y

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2: El sensacional Dueto América suena en Radio Chalatenango, 2 de la tarde con 7. Disfrute y súbale volumen al 1290.

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5: Y a petición a toda nuestra querida audiencia en Tejutla, Chalatenango, nos vamos con esta canción, Acés y Tercia de Reyes. Ay, ay, ay, 2:18 p.m. Todavía tenemos espacio para gozar, para disfrutar de estas reliquias. En Radio Chalatenango, en un sábado 10 de octubre, qué bonito, más con esta lluvia, señores, que ya casi caen en Chalatenango.
6: Conmigo no
5: puede. Así que no nos quedemos, repórtese ya, 7574-5663. Mari Monterrosa les acompaña, bienvenidos.

0: Radio Chalatenango, la gran estación del norte, ha tenido mucho agrado en haberles presentado su estelarísimo programa En su atardecer ranchero con el dueto América y sus canciones. Gracias por la atención prestada y la cordial invitación para que vuelva a sintonizarnos el día de mañana. Por hoy, muy buenas tardes.
1: Son las 2 y 28 minutos.
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Bueno, señores, y ahora sí arrancamos ya la última hora de este turno espectacular del sábado. Primera ya vez. Con este último, señores, grupo Dueto de las Palomas. Segunda. Y bueno, precisamente permítanme compartir con ustedes un saludo muy especial. Por acá a través de nuestro WhatsApp, claro que sí, número con terminación 2590. Es Jorgito, dice, desde La Palma, desea saludar a toda su familia hasta Nueva York. Y especialmente a su madrecita Vicenta Flores, que se encuentra escuchando Radio Chalatenango, dice. Me encanta, gracias Jorgito. Y por eso, miren, y por eso vamos a complacerle con esta cancioncita que él estaba solicitando. Adiós mi Chabela, dice por acá. Dedicada a Edith Monge hasta Potrerillos, dice. ¡Bárbaro! Gracias, Jorgito, por su fiel sintonía y por sus mensajitos también. Gracias, gracias. Y a usted que no se ha conectado con Radio Chalatenango o no ha pedido su canción, todavía estamos a tiempo para que solicite su canción favorita de Las Palomas. Acá en Radio Chalatenango, 7574-5663. ¡Vámonos!

porque el clima se presta, señores, para combinar las rancheritas de Radio Chalatenango en el atardecer ranchero. Saludos especiales para nuestra querida fiel oyente con número terminación 7117. Hasta Caserío Chancabrito, la reina. Especialmente para la bella Isabel Valle. Por ahí nos estaba solicitando esta canción, ¿me dejas la puerta abierta? Con gusto, acá estamos para complacerle. Súbale volumen y disfrute de Radio Chalatenango.

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¡Corazones míos! Ya, el reloj marca las 2 de la tarde con 59 minutos. ¿Y saben qué significa? Que yo ya me voy retirando de controles de Radio Chalatenango. Pero muy agradecida, muy contenta de haberles estado acompañando. Haberles sonado esas cancioncitas que usted me solicitaba a través de nuestros números en cabina. Ya se vino la lluvia, señores. En San José Las Mesitas está llueve que llueve. Así es que recuerde, si va a salir de su casita, por favor, hágalo con protección. Y si va a conducir por las carreteras, también, señores, reduzca la velocidad. Más vale tarde que nunca, dice el dicho, ¿verdad? Así es que, chao, bye. Nos escuchamos mañana, si Dios así nos lo permite. Recuerde que mañana ya es dominguito, turno de Mari Monterrosa. Bueno, cuídense y pórtense bien. Bye, bye.

0: Los Alegres de Terán. Respetable auditorio, señoras y señores, muy buenas tardes. Bienvenidos al espacio de Los Alegres de Terán. Y aquí nos vamos ya con la primera.
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3: Son las 3 con 3 minutos.
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Recuerda 7574-5663, el WhatsApp de Radio Chalatenango, cada vez más cerca de ti.

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